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1: Aviso de pésame. 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
2: Antes de casarnos, estábamos acostumbrados a tomar decisiones solos. Ahora tenemos que detenernos a pensar en lo que nos conviene a los dos. Cuando uno de los dos busca solamente su propio beneficio, jamás resultará en algo favorable para la relación. Se requiere que ambos cónyuges desarrollen algunas virtudes indispensables para caminar juntos, como la solidaridad, la paciencia y la cooperación. Debemos aprender a manejar los proyectos personales, considerando el punto de vista del otro y cuidar que ambos tengan oportunidades de crecimiento y realización personal. Desarrollemos no solo los intereses y aspiraciones propias, sino también apoyemos los sueños y metas de nuestro cónyuge. Le habla Sixto Porras de Enfoque a la Familia.
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0: Aviso de pésame. En la paz del Señor ha dejado de existir el quien en vida fue Suleiman Mahluf Agüero. Su esposa Teresa Morales, junto con sus familiares y amigos, hacen llegar su más sentido pésame. De parte de la familia Cuber Castro, hacemos llegar nuestro más sentido pésame a la familia del fallecido y también a la señora Teresa Morales. Dios lo tenga en su gloria.
1: Nuestros hijos aprenden de forma natural lo que viven. Caminan y hablan como nosotros, resuelven las diferencias como lo observan en casa, y es ahí en donde inspiramos las costumbres que seguirán con ellos a donde quiera que vayan. Es por medio del ejemplo que nuestros hijos asimilan hábitos, costumbres, sentido de responsabilidad y respeto. Si observan que nosotros gritamos, aprenderán a hacerlo también. Pero si ven paz y armonía en el trato, estarán inclinados a hacer lo mismo. Si nuestras acciones son positivas, aumentará nuestra credibilidad ante ellos e influiremos de forma constructiva. Pero si son negativas, perderemos su confianza a la vez que los impulsaremos hacia conductas negativas. ¿Cuál ha sido el modelo que sus hijos han observado en usted? Le habla Sixto Porras de Enfoque a la Familia.
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1: Aviso de pésame. 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
2: Nuestros hijos aprenden de forma natural lo que viven, caminan y hablan como nosotros, resuelven las diferencias como lo observan en casa, y es ahí en donde inspiramos las costumbres que seguirán con ellos a donde quiera que vayan. Es por medio del ejemplo que nuestros hijos asimilan hábitos, costumbres, sentido de responsabilidad y respeto. Si observan que nosotros gritamos, aprenderán a hacerlo también. Pero si ven paz y armonía en el trato, estarán inclinados a hacer lo mismo. Si nuestras acciones son positivas, aumentará nuestra credibilidad ante ellos e influiremos de forma constructiva. Pero si son negativas, perderemos su confianza a la vez que los impulsaremos hacia conductas negativas. ¿Cuál ha sido el modelo que sus hijos han observado en usted? Le habla Sixto Porras de Enfoque a la Familia.
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0: Aviso de pésame. 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Dios lo tenga en su gloria.
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0: Aviso de pésame. 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
1: Nuestros hijos aprenden de forma natural lo que viven, caminan y hablan como nosotros, resuelven las diferencias como lo observan en casa, y es ahí en donde inspiramos las costumbres que seguirán con ellos a donde quiera que vayan. Es por medio del ejemplo que nuestros hijos asimilan hábitos, costumbres, sentido de responsabilidad y respeto. Si observan que nosotros gritamos, aprenderán a hacerlo también. Pero si ven paz y armonía en el trato, estarán inclinados a hacer lo mismo. Si nuestras acciones son positivas, aumentará nuestra credibilidad ante ellos e influiremos de forma constructiva. Pero si son negativas, perderemos su confianza a la vez que los impulsaremos hacia conductas negativas. ¿Cuál ha sido el modelo que sus hijos han observado en usted? Le habla Sixto Porras de Enfoque a la Familia.
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Aviso de pésame. En la paz del Señor ha dejado de existir el quien en vida fue Suleiman Mahluf Agüero. Su esposa Teresa Morales, junto con sus familiares y amigos, hacen llegar su más sentido pésame. De parte de la familia Cuber Castro, hacemos llegar nuestro más sentido pésame a la familia del fallecido y también a la señora Teresa Morales. Dios lo tenga en su gloria.

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1: Aviso de pésame. En la paz del Señor ha dejado de existir el quien en vida fue Suleiman Mahluf Agüero. Su esposa Teresa Morales, junto con sus familiares y amigos, hacen llegar su más sentido pésame. De parte de la familia Cuber Castro, hacemos llegar nuestro más sentido pésame a la familia del fallecido y también a la señora Teresa Morales. Dios lo tenga en su gloria.
2: Nuestros hijos aprenden de forma natural lo que viven, caminan y hablan como nosotros, resuelven las diferencias como lo observan en casa, y es ahí en donde inspiramos las costumbres que seguirán con ellos a donde quiera que vayan. Es por medio del ejemplo que nuestros hijos asimilan hábitos, costumbres, sentido de responsabilidad y respeto. Si observan que nosotros gritamos, aprenderán a hacerlo también. Pero si ven paz y armonía en el trato, estarán inclinados a hacer lo mismo. Si nuestras acciones son positivas, aumentará nuestra credibilidad ante ellos e influiremos de forma constructiva. Pero si son negativas, perderemos su confianza a la vez que los impulsaremos hacia conductas negativas. ¿Cuál ha sido el modelo que sus hijos han observado en usted? Le habla Sixto Porras de Enfoque a la Familia.
3: Visite enfoquealafamilia.com.
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3: Son las 7:16.

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0: doctora Teresa Morales. Dios lo tenga en su gloria.
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0: permite una nueva oportunidad de comenzar. No seamos espectadores de nuestra propia historia. Asumamos el desafío de ser protagonistas, de tomar decisiones, de levantarnos y de seguir avanzando con esperanza. Por eso los estamos invitando a practicar una receta muy sencilla. La dieta de la alegría. Una sonrisa al comenzar el día, una palabra amable, un gesto de solidaridad y al terminar la jornada, un momento para agradecer a Dios por la vida, por la familia, por las oportunidades y también por las dificultades que nos enseñaron a ser más fuertes. Amigos, sonrían, agradezcan, sigan adelante, que tengan un feliz viernes y un buen fin de semana. Hasta el lunes con Buenos Días Bolivia.
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3: ¿Cómo están, amigos? Bienvenidos.
4: Amigos oyentes, buenos días.
3: Fiscalía halla gran cantidad de dinero y granja de bots en allanamientos ligados al caso Cerimedo. El asesor presidencial, Fernando Cerimedo, encara dos procesos en Bolivia. Tentativa de feminicidio por el ataque sufrido por su pareja Nadia Beller. La audiencia cautelar está programada para hoy a las 2:30 de la tarde en Santa Cruz. Se postergó. El día de ayer debía llevarse a cabo.
4: En el otro proceso abierto en La Paz por enriquecimiento ilícito, continuaron los allanamientos de inmuebles y el fiscal departamental Luis Carlos Torres reveló que se halló en un inmueble donde vivía Cerimedo más de $500,000 en efectivo entre dólares bolivianos y euros. Agregó que también se detectó una mini granja de bots en referencia a dispositivos que controlan gran cantidad de cuentas falsas en redes sociales y que interactúan como si fueran personas reales. En la jornada también se revelaron presuntos chats del teléfono de Cerimedo que lo incriminarían en el atentado a Beller. Dichos chats surgieron de la pericia informática realizada al celular del asesor, según el abogado de Beller, Jerjes Justiniano. ¿O la eliminamos? Alguien que pueda hacer el trabajo, se lee en uno de los chats difundidos por medios de comunicación. La audiencia de Cerimedo se postergó porque a él lo trasladaron a destiempo y después llegó la hora fijada para la audiencia. Tampoco estuvo a tiempo el Ministerio Público.
3: También la Fiscalía ha allanado casa de cambios vinculada a Cerimedo y ha rastreado operaciones por $400,000. La investigación por presunto enriquecimiento ilícito y legitimación de ganancias ilícitas suma nuevos elementos. El Ministerio Público sostiene que el inmueble de Calacoto habría sido utilizado por Fernando Cerimedo para recibir y entregar dinero. Durante el operativo, el representante legal del establecimiento huyó con aproximadamente $700,000, según la Fiscalía.
4: La investigación contra el asesor presidencial argentino, Fernando Cerimedo, sumó un nuevo capítulo tras el allanamiento de una casa de cambios en la zona de Calacoto, en el sur de La Paz, donde el Ministerio Público busca establecer el origen y destino de importantes movimientos de dinero presuntamente vinculados al investigado.
3: El fiscal Miguel Cardoso informó que, de acuerdo con los primeros elementos recolectados, en este inmueble se habría realizado operaciones relacionadas con Cerimedo por aproximadamente $400,000.
4: Esta casa de cambios internacional era donde el señor Cerimedo recibía dinero y también venía y entregaba el dinero para repartir a otros lugares, afirmó Cardoso.
3: La fiscalía aclaró que las investigaciones todavía se encuentran en una etapa preliminar y que corresponde establecer documentalmente la naturaleza de estas operaciones, quién entregaba los recursos, quién los recibía y cuál era su destino final.
4: El allanamiento tuvo además un hecho llamativo. Según el Ministerio Público, el representante legal de la Casa de Cambios escapó del inmueble durante el operativo y habría salido con aproximadamente $700,000 que se encontraban en las cajas fuertes.
3: La Fiscalía informó inicialmente que tres personas se encontraban en el lugar, una mujer quedó arrestada, un hombre fue aprehendido y el representante legal logró escapar. La policía inició su búsqueda y se activaron controles para intentar dar con su paradero.
4: Imágenes de cámaras de seguridad difundidas en el marco del operativo muestran a personas desplazándose apresuradamente por el inmueble antes de la intervención. Una de ellas habría utilizado una escalera para salir por el techo.
3: Posteriormente, el ejército aclaró que el hombre buscado prestó servicios en la institución con el grado de teniente de infantería, pero dejó voluntariamente la carrera militar y su retiro fue aprobado en mayo de 2026. Por tanto, actualmente no pertenece a las Fuerzas Armadas, ni ejerce ninguna función o representación institucional.
4: Durante la intervención, la Fiscalía reportó además el secuestro de dos vehículos y armas de fuego, elementos que serán incorporados a la investigación. El inmueble también será presentado como parte de los elementos materiales recolectados por el Ministerio Público.
3: Este allanamiento constituye la cuarta intervención realizada en La Paz dentro de las investigaciones relacionadas con Cerimedo. Paralelamente, en otros inmuebles vinculados al asesor presidencial, la Fiscalía reportó el hallazgo de más de 500.000 bolivianos, dólares y euros, documentación y una denominada mini granja de bots.
4: La Fiscalía de La Paz abrió de oficio una investigación por presunto enriquecimiento ilícito después de las declaraciones realizadas por Nadia Beller, quien denunció públicamente presuntos hechos de corrupción relacionados con Cerimedo.
3: El nuevo elemento que surge con la Casa de Cambios es particularmente relevante porque el Ministerio Público no solamente busca determinar si Cerimedo tuvo acceso a estos recursos, sino reconstruir las operaciones financieras y establecer su procedencia, destino y posibles beneficiarios.
4: La existencia de transacciones por alrededor de $400,000 por sí sola no demuestra la comisión de un delito para sostener una eventual acusación por legitimación de ganancias ilícitas. La investigación deberá establecer el origen presuntamente ilícito de los recursos y la relación concreta de Cerimedo con esas operaciones.
3: La Fiscalía, entre tanto, continúa recolectando documentos, registros financieros, imágenes de cámaras, información de los vehículos, armas y otros elementos encontrados durante los allanamientos.
4: El caso adquiere mayor complejidad porque Cerimedo enfrenta paralelamente una investigación por el presunto feminicidio en grado de tentativa contra la abogada Nadia Beller, mientras la Fiscalía analiza nuevos elementos que podrían determinar si existen conexiones entre ambas investigaciones.
3: Lo fundamental ahora estará en establecer quién entregaba el dinero, de dónde provenían los recursos, por qué Cerimedo habría utilizado una casa de cambios y qué relación tenía con el representante legal, que huyó con aproximadamente $700,000.
4: Quince minutos para las 8.
3: Le piden al presidente Rodrigo Paz salir a explicar públicamente las acusaciones de Nadia Beller.
4: En comunicación con Panamericana, el ex vocero de gobierno Alex Contreras se ha referido también a los efectos políticos de las versiones de Nadia Beller en el caso de Fernando Cerimedo y señaló que este tema debe ser investigado hasta el final sobre los alcances de las acusaciones que han surgido contra autoridades nacionales.
3: En ese contexto, las denuncias y las aseveraciones de Nadia Beller, el propio Rodrigo Paz, tendría que salir a esclarecer lo mencionado hasta el momento, dijo Alex Contreras.
2: A una persona, si se le acusa de corrupto, pero además a su esposa, de que están ganando dinero, un boliviano por cada litro de combustible que se vende en el territorio nacional, ¿qué hace? Cualquier ciudadano sale a aclarar. Y si es falso, se le mete pues un proceso penal por difamación, por injuria, por calumnia a esa persona que te está acusando. Y lo que me llama la atención es el silencio del presidente Rodrigo Paz. En este momento los bolivianos estamos esperando que Rodrigo Paz, no sus mensajeros, porque ellos están en la lógica de quien explica se complica, lo están confundiendo mucho más este problema. El propio Rodrigo Paz debería salir a esclarecer este tema y no dejar una nebulosa.
4: Respecto a las afecciones hacia el gobierno, Contreras ha mencionado que existen dos logias que se encuentran en disputa internamente en el gobierno del presidente Rodrigo Paz.
2: Yo conozco que también en este tema existen intereses de dos logias al interior del gobierno, que están en una guerra interna por más espacios de poder. Y precisamente por eso existen tantos conflictos en el gobierno. O sea, porque yo te he mencionado dos, José Luis, dos escándalos de los muchos que se han presentado en estos 9 meses. O sea, podríamos sumar las consecuencias de la gasolina basura, los narcoaviones, el caso de las narcomaderas, podemos sumar las 32 narcomaletas, los cientos de kilos de oro, las cajas fuertes de Marcet que aparecieron vacías. O sea, hay varios escándalos que no se han esclarecido. Entonces es necesario que se esclarezcan, que la población boliviana conozca y confíe en la palabra oficial del gobierno.
4: Advierten que el caso de Fernando Cerimedo y Nadia Beller trasciende el plano policial para adquirir realce político internacional. En Panamericana, el ex canciller de Bolivia, Ronald McLean, formuló criterios sobre el caso que implica al asesor del gobierno Fernando Cerimedo y su presunta pareja sentimental, la activista Nadia Beller, advirtiendo que existen dos dimensiones de análisis. La primera, según su perspectiva, se orienta al plano policial y hasta privado de los protagonistas, pero la segunda implica consecuencias políticas de gravedad, considerando las acusaciones de Beller contra el gobierno del presidente Rodrigo Paz.
5: Esto tiene que aclararse porque compromete el prestigio, la seriedad de la más alta función del Estado, y obviamente esto repercute pues en la actividad política, la mirada del gobierno hacia adelante, etcétera, etcétera. Tiene implicaciones muy serias y desde luego la imagen del país está comprometida. Este es un escándalo que está teniendo trascendencia internacional. Incluso en la Argentina le han dado gran cobertura, como ustedes saben. Y bueno, para los bolivianos es difícil explicar esta situación y quisiéramos que se aclare lo antes posible. Y tiene que tratarse con la mayor seriedad. Lo mejor es decir la verdad. Yo creo que si es mejor, las mentiras tienen pies cortos. O sea, no se puede disimular ni cambiar la realidad, pero hay que dejar que hable la justicia, que hable que cada uno es inocente hasta que no se pruebe lo contrario, que se defiendan en libertad, pero también con absoluta imparcialidad a la justicia.
3: Para Ronald McLean, este caso debe tratarse con suma responsabilidad y transparencia, pues no solo compromete la imagen del gobierno, sino la del país ante la comunidad internacional.
4: En esta línea afirmó que la conformación de una comisión investigadora en la Asamblea Legislativa sería una medida acertada.
5: Yo diría ese es el caso, por así llamarle, policial, ¿no es cierto? Ahí había un incidente, hay la sospecha y la acusación de ella de un intento de asesinato. Esto es un tema. Pero el otro tema que lo encuentro tan o más grave es la implicación de las acusaciones y de las revelaciones que ha hecho la señora Beller, que es una persona, una analítica, abogada, que se desempeña en la política boliviana hace muchos años. Entonces, esa parte es la que encuentro yo más seria, ¿no? Lo otro podría ser incluso tratado en un nivel más personal, más privado. Eso es un tema policial, como digo, un intento de asesinato supuestamente, pero las acusaciones que ha hecho la señora Beller son muy pesadas. Y esto no se puede decir que es simplemente un intento de desestabilizar el gobierno, etcétera. Yo creo que necesitamos una investigación muy seria, imparcial. Ahora, esto, ¿cómo conseguimos hacer en Bolivia? Es la otra pregunta, ¿no? Quizás tiene que hacer una comisión especial a nivel del Parlamento.
4: Nueve minutos para las 8.
3: ¿Consideran que el colegio, o más bien el colectivo del socialismo del siglo XXI, aprovecha todo momento para afectar al gobierno de Rodrigo Paz?
4: En comunicación con Panamericana, el analista Hugo Valderrama también se ha referido al contexto en el que se produce el caso Beller y Fernando Cerimedo, y señaló que el tema está siendo aprovechado de manera bastante efectiva por sectores del llamado socialismo del siglo XXI, ante el deterioro y retroceso en América Latina.
3: Al parecer se busca ensuciar al gobierno del presidente Rodrigo Paz con intentos que ya se evidenciaron durante el bloqueo de los 53 días, dice Valderrama, al mencionar que Bolivia está en la mira de estos sectores.
6: Es muy probable que hayan estado esperando la oportunidad para ensuciar el nombre de todos estos líderes, ¿no? Porque ya venía sucediendo. Hay que recordar que durante los bloqueos de los 55 días que ustedes en La Paz aguantaron estoicamente y que perjudicaron a millones de bolivianos y que demás, hay que recordar que ya hubo una intentona del kirchnerismo en Argentina de penetrar bajo la cuestión de derechos humanos y mostrar que el gobierno era un gobierno represor y criminal y que estaba pues metiéndole bala a los marchistas, ¿no? Esa era la intentona que se quiso hacer en La Paz cuando fueron expulsados pues estos operadores. Y hubo siempre una coordinación entre Petro, me acuerdo, que tuiteaba desde Colombia a favor de los bloqueos, y se pronunciaban todos, porque esta gente opera así.
4: En criterio de Valderrama, el gobierno de Rodrigo Paz es débil y lo saben los del movimiento del siglo XXI, el socialismo del siglo XXI, por ello podrían sacrificarse para reponerse en el escenario internacional.
6: Saben que es un gobierno débil, saben que es un gobierno al que pueden manchar, destrozar. Lo han puesto ahí en acuerdo con Evo Morales, es una cosa innegable, eso es innegable, ¿no? Evo Morales ha apoyado este gobierno, la gente del MAS ha votado por este gobierno, pero ahora se han dado cuenta que es débil y que puede ser sacrificado en afán de reposicionar en el país a toda esta estructura del socialismo del siglo XXI, que viene golpeada, pero que no viene pues en su etapa terminal, como mucha gente ingenuamente pensó, ¿no? Porque mucha gente pensó, se acabó el MAS. Sí, seguramente se acabó la sigla del MAS, pero la estructura del socialismo del siglo XXI en el país está vigente y en muchos países también, y van a reagruparse alrededor de Bolivia. Por eso les interesa que esto les ha venido como anillo al dedo en sus planes de expansión geopolítica.
4: Siete de la mañana, 54 minutos.
3: Exlegisladora aclara controversia sobre la validez de la censura en la Asamblea Legislativa en función de la cantidad de votos.
4: En Panamericana, el ex asesor potosino Eduardo Maldonado, como ex senador, se refirió a las discrepancias surgidas por el caso del ministro de Economía, José Gabriel Espinosa, quien fue censurado en ausencia durante una sesión de interpelación en la Asamblea Legislativa en función a la cantidad de parlamentarios asistentes.
3: Según aclaró el exlegislador, la duda que incluso podría requerir la intervención del Tribunal Constitucional puede absolverse en base al mismo texto de la Constitución Política del Estado, pues en algunos pasajes se establece de forma específica la diferenciación entre miembros presentes durante un acto legislativo.
7: La duda, la controversia ha surgido en si se debe aplicar para la censura los 2/3 de los miembros presentes en la sesión o los 2/3 del total de miembros que conforman la Asamblea Legislativa Plurinacional. Recordemos que el Senado tiene 36 senadores y la Cámara de Diputados tiene 130 parlamentarios. En total hacen 166. Para instalar la sesión de asamblea, lo que se debe hacer inicialmente es establecer si existe el quórum respectivo, es decir, si existe mitad más uno de los miembros de ambas cámaras. Por lo menos tendrían que haber estado 19 senadores y 66 diputados. Ahora bien, en varios fragmentos de la Constitución hace referencia a que la Asamblea requerirá 2/3 de los miembros presentes en la Asamblea. Por ejemplo, es el caso para la elección del Contralor General del Estado, para el Defensor del Pueblo, para el Fiscal General del Estado. Dice, pero de manera explícita la Constitución, 2/3 de los miembros presentes.
4: En cambio, en el caso de las interpelaciones a ministros de Estado, la Constitución no clarifica la necesidad de votos de la totalidad de la Asamblea Legislativa o de quienes acuden al acto mismo, por lo que, según se deduce, se refiere a todos los componentes, de acuerdo a su lectura.
7: En cambio, el 158, que hace referencia a las interpelaciones, dice que la censura se promoverá con 2/3 de los miembros de la Asamblea. No dice ni total ni presentes. Entonces, habiendo fragmentos en el mismo texto constitucional donde la referencia es explícita e inequívoca respecto a 2/3 de los presentes en otros casos, hay que entender, en términos más generales, de que cuando dice 2/3 de la Asamblea, está haciendo referencia al total de miembros. Es decir, que toda censura debería requerir de los 166 miembros, que es el total de la Asamblea, 111 votos. Porque también escuchaba algunos que decían 110 votos, pero 110 contra 56 no es efectivamente los 2/3. Tienen que ser 111 contra 55. En el caso concreto de la interpelación que ha habido en días pasados al ministro de Economía, no cumpliría el requisito previsto en la Constitución Política del Estado.
4: Faltan 3 minutos para las 8.
3: Piden al gobierno tomar en cuenta la alerta de la Cámara de Hidrocarburos y Energía sobre riesgos a corto plazo.
4: De acuerdo a la información, la Cámara Boliviana de Hidrocarburos y Energía emitió una alerta sobre la realidad de este ámbito y advirtió que Bolivia podría perder su autosuficiencia y convertirse en importador de gas natural entre los años 2028 y 2030.
3: El analista en hidrocarburos José Padilla expuso criterios al respecto a través de Panamericana y coincidió con las estimaciones.
8: Yo como geólogo escribí el 2013 una visión al 2030, en la cual ya advertía, digamos, si no teníamos el cambio de una ley de hidrocarburos atractiva para poder, digamos, hacer exploración. Porque lo que nos falta es exploración. No hemos hecho durante 20 años exploración. Por eso que tenemos ahorita 20 millones de metros cúbicos ya de producción. Apenas alcanza para el tema del consumo nacional y prácticamente el año 28 se estima que estaríamos ya, al final del 28 estaríamos sin gas para poder, digamos, abastecer especialmente a la parte eléctrica, que el 71% depende de la parte eléctrica del gas. Entonces, el tema es muy, muy grave, le digo yo. Lo grave, más grave, es que el gobierno no está haciendo absolutamente nada. Ni siquiera hay una ley de hidrocarburos en camino.
3: Padilla pidió a las autoridades de gobierno tomar la advertencia con la seriedad que corresponde y poner en práctica sugerencias de acción inmediata. Así también insistió en la necesidad de agilizar una nueva ley de hidrocarburos.
8: Sin embargo, yo antes del bloqueo hablé yo con el ingeniero Blanco y Gumucio y el ingeniero Di Peredo, que tuvo un grupo de acá, que tuvo el ingeniero Rivero, que ha sido presidente de Yacimiento, y ha sido el fiscal de todas las empresas petroleras que están en producción, y se presentó un proyecto de emergencia para poder, digamos, manejar los campos maduros, y entre 3 y 6 meses podíamos sacar 1.5 TCF, y también algo más ya en la parte de lo de continuación de Tarquía, ver sísmica y hacer pozos a 6.000 metros. Esa es una solución inmediata para poder, digamos, tener ya, porque si esperamos que salga la ley, imagínense, 11 meses, apenas una ley de inversión que tenemos, y cuántas leyes tenemos que hacer, digamos, y aprobar en el Congreso. Entonces, es un problema muy serio porque no hay solución inmediata de parte del gobierno.
3: Aquí finalizamos este bloque de información. Gracias, amigos, por la sintonía.

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1: Ya llega el informe nacional. 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
2: Amigos oyentes, esta es la ronda de corresponsales del 21 de agosto. Quédense con nosotros y conozcamos los detalles sobre lo que acontece en el resto del país. Vamos hasta Cobija. René Cibio hace reporte.
3: Gracias, buenos días. La gobernación de Pando lanzó desde este miércoles 19 de agosto el concurso a nivel departamental Mujeres Forjadores de la Historia de Pando, con el patrocinio de la ONG Illa y la Embajada de Francia. Esta actividad ya se desarrolló en 5 departamentos del país y Pando es el sexto. El evento tiene el objetivo principal de recopilar datos históricos de mujeres pandinas o no pandinas que hayan vivido en el departamento y que hayan ayudado a construir la historia de Pando. La participación de quienes se propongan algunas historias se tiene un lead en la gobernación, así informó Gabriela de Paiva, gobernadora de Pando. En una plana podrán contar la historia de los personajes. En el caso particular de la gobernadora, ya inscribió el nombre de su abuela, Milda Mejido Ruiz, política fundadora del MIR, concejal en Cobija, ocupó cargos jerárquicos en la administración del departamento, la mujer que llevó a niños, jóvenes y adultos a conocer Puerto Hilo, Perú, en las costas del Océano Pacífico, ejerciendo el cargo de directora de la ex ONANFA en el gobierno de Jaime Paz Zamora de los años 1989 a 93. Reconoció esa situación, Gabriela de Paiva, gobernadora de Pando, quien dijo que ha heredado de este personaje valores y principios de humildad, honestidad y la entrega en el trabajo para poder aportar en el crecimiento y desarrollo del departamento de Pando. Se entregan estos datos históricos hasta el 15 de septiembre. La gobernadora enfatizó que esta actividad en el fondo es recuperar el orgullo y sentirse pandinos, orgullo de quienes lucharon por la autonomía del departamento y se sacrificaron para que este departamento salga adelante, insistió la gobernadora. Cambiando de información, pero siempre en el ámbito de la gobernación, 100 días de gestión en la gobernación de Pando, el vicegobernador José Luis Rodríguez afirmó que haber ampliado y cumplido hasta ahora con el departamento los compromisos asumidos en campañas electoralistas. Se atendieron cerca a 2.000 personas que llegaron a las oficinas de la gobernación con diferentes motivos, pero que sí se atendieron y se cumplieron las agendas respectivas con organizaciones sociales, federaciones sindicales y campesinas que visitaron desde las comunidades rurales y también asistieron a muchas actividades en el área rural. Atendieron siempre con las puertas abiertas a la población y esto significa un avance para quienes ya han visto nuestra administración, insistió el vicegobernador. Dijo que el compromiso sigue para que la gobernación pueda cumplir los compromisos y empezar de nuevo con una gestión transparente. Lo negativo, haber heredado una gobernación quebrada, hay temas contra nosotros, las autoridades, por ejemplo, 900 procesos judiciales en nuestra contra y más de una treintena de mandamientos de apremio. Destacar el arduo trabajo también de gestión que se ha priorizado en los temas energéticos de carretera para mejorar la problemática que dejaron y se pide además que esta situación pueda ser escuchado por parte del gobierno nacional, que ya lo planteó en su momento la gobernadora de Pando. En la capital pandina tenemos sol radiante, la temperatura es de 22 grados centígrados, es el informe en Panamericana Cobija. Gracias.
2: Gracias por la información. 8:08 en Panamericana Quillacollo. Se reporta Jorge Apaza.
4: Gracias, buenos días. La Feria de Aracitas en Quillacollo, marcando el cierre de la festividad de la Virgen de Urcupiña 2026, continúa en la avenida Martín Cárdenas y la Plaza de las Sirenas y la Capilla de Palmas de la Serranía. Anilla de Cota sigue siendo visitada por peregrinos. Esto ocurrirá hasta el fin de este mes de agosto. Otra, hay preocupación en Quillacollo porque no se haya iniciado aún la ejecución de proyectos de relevancia. Pasó Urcupiña y no se vislumbra una obra de impacto a la que se había habituado Quillacollo para la festividad y para la celebración de su aniversario el próximo 12 de septiembre, fecha muy próxima. El presidente del Consejo Municipal de Quillacollo, Reinaldo de la Fuente, insta al órgano ejecutivo a agilizar los proyectos pendientes que demandan los diferentes distritos. 4 proyectos vecinales ya se han caído en lo que va de la gestión 2026, dice. Y el abogado del Espinosa Real lamenta también esta falta de decisión del actual alcalde. Hay que darle tiempo al tiempo, pero el tiempo pasa. Y Quillacollo tiene cercana la fecha de su aniversario provincial. Esto es lo que decía el abogado Abel Espinosa Real.
5: Pero hay que darle tiempo al tiempo, aunque el alcalde está más en cosas simples y de figuración, porque agosto era el mes de la entrega de obras de impacto y no se ha tenido ni una obra de impacto. Se suponía que iba a ser para septiembre, pero para septiembre tampoco se tiene ninguna obra de impacto. Creemos que es un gobierno municipal que todavía tiene que andar mucho y en eso hay que ponerle cortapisas.
4: Y la población aguarda una reacción del alcalde para encarar obras de impacto. Ese el informe desde Quillacollo, la tierra de la integración nacional, Jorge Apaza Villegas para la Red Panamericana.
2: Avanzamos ahora hasta Panamericana Potosí. Buenos días, Freddy Peñaranda.
6: Buenos días, Bolivia. Secretario de Desarrollo Agropecuario de la Gobernación de este departamento, Esteban Vázquez Ricalde, informó que en el marco de la declaratoria de emergencia promulgada por la Administración Departamental, debido a la nevada y déficit hídrico, esta entidad encabezada por René Joaquino Cabrera está entregando a la fecha más de 5.000 fardos de forraje, 5.500 fardos de alfa, 4.000 bolsas de arrecho, además de productos vitamínicos y suplementos alimentarios para fortalecer la salud de camélidos y ovejas que se encuentran atrapados por la nevada en sus lugares de crianza. La autoridad afirmó que se tuvo que lamentar hasta la fecha el fallecimiento de más de 200 crías de camélidos y ganado bovino por la nevada y las bajas temperaturas. Asimismo, informó que el presupuesto para esta emergencia ha sido incrementado de 14 millones de bolivianos a 19 millones de bolivianos para enfrentar este desastre natural que azota principalmente al sudoeste potosino.
7: Tenemos una afectación de 5.000 ganados de cabeza de ganado camélido que están en sus corrales sin poder ir a alimentarse el tema de forraje porque la nevada sigue a una altura, estamos hablando de 70, 80 centímetros, ¿no? Bastante preocupante y tenemos también de que a través de gestión de riesgo se ha mandado el día que llegó la nevada para poder entregar todo el forraje a través de la gobernación, que hoy día y mañana también se va a entregar una bastante cantidad de forraje. Estamos hablando de 5.000 fardos de heno y 4.000 de afres para poder mitigar los diferentes municipios del sudeste.
6: La última. Por determinación de la dirección distrital del municipio de Potosí, las labores educativas a distancia o virtuales son desarrolladas hasta este viernes con el propósito de resguardar la salud de niños y jóvenes, estudiantes

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3: En Algo de lo Nuestro, recibamos al dúo Sentimiento, conformado por Rafael Arias y Yuri Ortuño, del disco 10 años con más sentimiento de 1994. Escuchemos Ruleta del

0: De la autoría de Godofredo Núñez, en Panamericana, hemos escuchado Ruleta del Destino. En la interpretación, el dúo Sentimiento. Hasta nuestro próximo encuentro con Algo de lo Nuestro.
1: De retorno con la ronda de corresponsales en viernes. En Panamericana, Trinidad, adelante Raúl Romero.
2: Gracias, buen día. Tenemos cielo nublado, una temperatura de 19 grados centígrados. Continúan las largas filas de motocicletas, vehículos particulares, camiones y flotas de transporte interdepartamental en las estaciones de servicio de Trinidad. Son dos o tres días que se requieren para cargar gasolina. La escasez de diésel es más compleja día que pasa. El litro de gasolina para la reventa está en 25 bolivianos en Trinidad y la tarifa del mototaxi subió de 6 a 8 bolivianos por carrera. No importa que sean 5 o 6 cuadras, el mototaxi cobra 8 bolivianos. En provincias del Beni, el litro de gasolina llega a los 40 bolivianos y en lugares alejados como Santana del Yacuma o en otros municipios definitivamente no hay gasolina. La distribución irregular de diésel afecta la siembra temprana de arroz en el departamento del Beni, donde la producción está por debajo de las proyecciones para la campaña de verano. El sector arrocero se encuentra en emergencia porque está al borde del colapso. No se está pudiendo preparar los suelos, no se puede realizar la siembra temprana en el Beni, donde hay una reducción del 50% de la superficie cultivada. Se tenía proyectado cultivar 80.000 hectáreas, sin embargo, están en 40.000 y va pasando la época de siembra, indicó la exgerente de la Federación Nacional de Arroceros, Ana Isabel Ortiz. Cambiamos, son 8 días de búsqueda y no hallan al fiscal del Beni. Desde el Ministerio de Defensa informaron que la Fuerza Aérea y los equipos SAR reforzaron con medios aéreos y personal especializado el operativo de búsqueda del fiscal Juan Benjo Huachani Apiri, desaparecido tras un accidente aéreo en la provincia de Itenes del departamento del Beni. El fiscal departamental Alexander Mendoza informó que se realiza un nuevo ingreso a la pista de la estancia Cachascani para avanzar hacia la estancia Curitiba, lugar donde ocurrió el accidente de la avioneta CP-928 y donde desapareció el fiscal. Se acompaña a las labores de búsqueda con canes policías, acompañados de sus respectivos guías y un dron para ampliar el rastreo y obtener indicios que permitan establecer el paradero del fiscal de materia, quien continúa desaparecido. Mientras continúan las labores, familiares y compañeros del fiscal mantienen la esperanza de encontrarlo. En otro tema, el asambleísta departamental por la provincia Bacadíes del Beni, Carlos Dorian Lazo Góngora, presentó una denuncia ante el Ministerio Público contra la corregidora del municipio de Trinidad, Natalie Arteaga Bravo, por presuntos delitos de corrupción, malversación de recursos económicos e incumplimiento de deberes. Lazo señaló que la denuncia surge a raíz de presuntos movimientos económicos irregulares detectados en el corregimiento de Trinidad. Según explicó, la repartición habría recibido un presupuesto de aproximadamente 100.000 bolivianos inicialmente, pero posteriormente registraba un saldo cercano a 1.600 bolivianos. Al cierre de este despacho informamos que la violencia contra la mujer sigue en aumento. La cifra de feminicidios en Bolivia ahora llega a 57 casos en lo que va del año. En Bolivia la violencia de género es un problema grave y extendido. Informes nacionales e internacionales ubican al país con índices muy altos de agresión física y sexual contra las mujeres, donde aproximadamente 7 de cada 10 mujeres sufren algún tipo de violencia a lo largo de su vida. Un problema adicional es que se calcula que solo una pequeña parte de las víctimas acude a formalizar una denuncia debido a factores culturales, dependencia económica o desconfianza en el sistema judicial, o por miedo también, incluso por presión familiar. Por lo mencionado, si es víctima de violencia o conoce a alguien en riesgo, denuncia a las líneas gratuitas 814-0348 o 110 de la policía. Fue el reporte desde Panamericana Trinidad.
1: Vámonos ahora a Panamericana Uncía. Freddy San Miguel en el informe.
3: Buenos días, Bolivia. Informaciones desde Uncía, la capital del folclore del departamento de Potosí. El caso que consternó a Bolivia toda la muerte y asesinato de policías, de cuatro policías, y los problemas que fue de los conflictos durante el gobierno de Luis Arce en los bloqueos, hace 2 años aproximadamente, caso que hasta este momento no ha llegado todavía a su fin por parte de la justicia de poder de una vez definir qué ha ocurrido en realidad. El Tribunal de Sentencia de Yayagua es el lugar donde se está intentando instalar la audiencia correspondiente. Según el reporte que se ha podido advertir, la preside el Tribunal de Sentencia, en este caso, la doctora Mónica Echalar, correspondiente, y así también existen alrededor de 39 afectados, 41 acusados, cada uno con sus abogados. En horas anteriores intentó instalar, pero ha habido algunos percances, algunos problemas jurídicos. Se conoce también que en este caso hay una serie de delitos que están siendo acusados, cualquier cantidad de delitos establecidos en el Código Penal. Y así también existe más de 150 cuerpos de estos problemas que ocurrió en Yayagua, en todo el norte de Potosí, que consternó a toda Bolivia con el asesinato de los policías, la quema de un bus y otras situaciones. Frente a todo esto, las autoridades todavía no están definiendo. En definitiva, no se instala todavía. De instalarse, va a demorar mucho tiempo este proceso por la delicadeza y la complejidad en el tema jurídico penal que se está viendo sobre este ingrato caso que ocurrió en el norte de Potosí. Pasamos de información. Las fiestas del Arcángel San Miguel ya se avecinan en septiembre y se preparan. Las fechas están establecidas. El 25 de septiembre será la serenata miguelina, la entrada el 26, 27 misa, 28 la despedida y el acto especial el 29 de septiembre en honor al patrono San Miguel Arcángel y de la misma manera el fin de semana San Miguelito. Esto ha hecho conocer la Federación de Conjuntos Folclóricos desde ya tema que ya se decidió en el mes de junio, que es la primera promesa en Corpus Christi, en coordinación con la parroquia San Miguel. Anoche las autoridades y algunos del gobierno municipal conocieron todo esto y también ya está en toda esta actividad. Los conjuntos folclóricos, a través de sus atribuciones y competencias que tienen dentro de la tuición organizativa, se van a reunir este próximo lunes 24 de agosto en el ampliado correspondiente, donde estarán ya aprobando todas las actividades que estará en torno a la festividad religiosa que llama a propios y extraños, y además un interés concitado a nivel nacional y también internacional. Desde Uncía, reportó Freddy San Miguel Arenas, Red Panamericana.
1: Gracias, Freddy. Con esta información cerramos por hoy nuestra ronda de corresponsales. Quédense, amigos, junto a Panamericana.

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1: Silbatazo inicial y arranca el clásico de la mañana. Bienvenidos a quienes se conectan a través de Panamericana en Bolivia y el mundo. Casi confirmadas las llaves por cuartos de final de Copa Libertadores y Copa Sudamericana. 8 equipos brasileños, 3 argentinos, 1 ecuatoriano, 1 uruguayo y 1 peruano, hasta el momento son los que pelearán por la gloria eterna. Ronaldinho Gaúcho vuelve al fútbol a sus 46 años. El ex astro de la selección brasileña y clubes como el Barcelona, PSG y Milán jugará en la tercera división de Italia. Arranca la segunda rueda del campeonato. Hoy transmitiremos el duelo entre The Strongest y FC Universitario. Y el domingo estaremos en Oruro para el choque entre Bolívar y Real Oruro.
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1: Ramiro Pacheco, buenos días. Tanto escándalo se hizo por Martins, que ya estaba retirado, que vuelve al fútbol. ¿Qué decimos ahora de Ronaldinho Gaúcho? ¿Cómo estás?
2: ¿Qué tal, Gonzalo? Muy buenos días a todos los amigos oyentes del Panamericano Deportivo. Como siempre, bienvenidos a esta segunda entrega informativa, para la primera entrega informativa, donde nos ha tomado por sorpresa, ¿no? El periódico Olé, donde manifiesta a nivel internacional que Ronaldinho vuelve al fútbol a sus 46 años. Bueno, es una liga también de la Serie C, para ser más directo, pero ahí
1: ¿qué
2: está?
1: ¿Qué tienes? Mucho más que muchas ligas del mundo.
2: Sí, pero lo bueno es que vamos a volver a ver la magia de este jugador, sobre todo cuando jugó con Messi en su nacimiento, diríamos, del astro argentino, y le dejó de herencia esa camiseta azulgrana con el número 10 estampado en la espalda. Bueno, Ronaldinho vuelve y va a ser presentado justamente en un escenario deportivo en el Bruno Benelli, que tiene una capacidad para 12.020 espectadores.
1: Claro, ahora hay que entender el contexto, porque tiene una relación muy cercana con Ignacio Cipriani, quien es presidente y dueño de este club del Marbella, de la tercera división de España, perdón, de Italia, tercera división de Italia. No va a jugar ni como titular, ni muchos partidos. Esto responde a esta oleada o esta moda que se ha dado a nivel mundial de clubes que fichan por marketing, ¿no?
2: Sí.
1: Para poder, no sé, vender souvenirs, camisetas, para poner el nombre del club a nivel mundial. Y qué mejor manera de hacerlo con una figura como la de Ronaldinho. Algún partido va a jugar, sin duda.
3: Señor locutor, quiero hacerme el favor de decirme qué horas son.
4: Son las 8:36.

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0: 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En la paz del Señor ha dejado de existir el quien en vida fue Suleiman Mahluf Agüero. 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
1: 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Su esposa Teresa Morales, junto con sus familiares y amigos, hacen llegar su más sentido pésame. De parte de la familia Cuber Castro, hacemos llegar nuestro más sentido pésame a la familia del fallecido y también a la señora Teresa Morales. Dios lo tenga en su gloria.
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0: Aviso de pésame. En la paz del Señor ha dejado de existir el quien en vida fue Suleiman Mahluf Agüero. Su esposa Teresa Morales, junto con sus familiares y amigos, hacen llegar su más sentido pésame. De parte de la familia Cuber Castro, hacemos llegar nuestro más sentido pésame a la familia del fallecido y también a la señora Teresa Morales. Dios lo tenga en su gloria.
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1: Aviso de pésame. 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

0: ¿Cómo están, amigos? Muy buenas tardes.
1: Amigos en La Paz y el País, muy buenas tardes.
0: Al cerrar esta semana, en el panorama de la noticia, formularemos algunas reflexiones sobre tres temas que destacaron y tuvieron bastante efecto en el ámbito de las informaciones.
1: Un primer elemento noticioso se relaciona con el caso del arresto de Fernando Cerimedo, consultor político argentino, tras el ataque armado contra la abogada Nadia Beller, lo que ha movilizado la atención pública y además ha generado muchas repercusiones en la agenda nacional.
0: El Ministerio Público presentó la imputación formal por el delito de feminicidio en grado de tentativa, solicitando la detención preventiva en el penal de Palmasola. La detención también conllevó una serie de consideraciones respecto a la pertinencia de llevar a cabo esta acción. Aunque aún no se ha llevado adelante la audiencia, será recién hoy, en horas de la tarde, cuando se cumpla este momento de la audiencia de medidas cautelares que se ha pospuesto. La defensa legal de Cerimedo califica el proceso judicial como un espectáculo político carente de elementos probatorios que vinculen a Cerimedo con el atentado, y también se dice que la credibilidad de las declaraciones de Beller son objeto de debate en la opinión pública.
1: En todo caso, se ha mencionado que este tema está dividiendo posturas entre quienes exigen una investigación judicial independiente y rigurosa sobre los hechos denunciados ya, y quienes cuestionan la consistencia de los elementos expuestos en medios de comunicación y redes sociales.
0: De todas maneras, se ha señalado que el impacto político de este caso trasciende el ámbito estrictamente penal, afectando la percepción sobre la estabilidad del gobierno y las consecuencias políticas que puede derivar en sucesos inesperados hacia adelante.
1: Un segundo elemento noticioso en este cierre de semana se vincula con la labor de fiscalización de la Asamblea Legislativa Plurinacional, que atraviesa nuevamente un entredicho por actos de interpelación a los ministros de Estado.
0: Las bancadas parlamentarias insisten en la necesidad de hacer cumplir los elementos reglamentarios establecidos para que las autoridades del órgano ejecutivo respondan a los cuestionamientos sobre las líneas políticas, gestión y varios temas vinculados con la atención a las necesidades ciudadanas.
1: Los legisladores argumentan que la falta de respuestas oportunas obstaculiza la transparencia y debilita el equilibrio de los poderes de nuestro país consagrado en el ordenamiento jurídico del propio Estado.
0: El tema se ha intensificado a raíz de la decisión de censura que adoptó el legislativo contra el ministro de Economía y Finanzas, José Gabriel Espinosa, decisión que ya tiene su efecto como para que se produzca la remoción de la autoridad.
1: Si bien la normativa brinda competencias claras a la Asamblea Legislativa, la eficacia práctica de la fiscalización depende de la voluntad política del órgano ejecutivo para dar curso a los cuestionamientos y demandas para un mejor escenario de fiscalización.
0: Un tercer elemento informativo cerrando la semana se refiere al desabastecimiento de carburantes, sobre todo en lo que se relaciona con la escasez de diésel. Y de alguna manera se presenta un escenario de malestar social y tensión económica en los principales centros urbanos, además de las carreteras del país.
1: Las extensas filas de motorizados particulares, flotas de transporte público y vehículos de carga pesada en los surtidores reflejan la vulnerabilidad estructural del suministro de los combustibles.
0: Ante esta coyuntura, el Gobierno Nacional promulgó el decreto supremo 5676, una medida económica orientada a regularizar la provisión de diésel mediante la fijación de un precio diferenciado. Son sin duda tres elementos informativos que los resaltamos al cerrar esta semana.
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1: Una de la tarde, 9 minutos.
0: Diputados confirman acciones penales contra Beller y Cerimedo por humillar su dignidad con acusaciones temerarias.
1: En comunicación con Panamericana, la diputada de la Alianza Libre, Lisa Claros, expresó molestia por la circulación de una lista de parlamentarios que supuestamente recibieron pagos irregulares en el marco de las acusaciones políticas vertidas por la activista Nadia Beller.
0: Es tiempo de recordar que su función fiscalizadora se ha caracterizado por precisamente denunciar movimientos sospechosos en la Asamblea. Claro, rechazó todo intento de humillar su dignidad y ratificó que pedirá una investigación minuciosa sobre los extremos mencionados.
3: Yo creo que efectivamente mi nombre, el que aparezca en estas listas, es bastante sorpresivo, porque primero que yo he sido la única y primera diputada que ha denunciado ciertos movimientos raros cuando se trata de votaciones importantes en la Asamblea Legislativa. Segundo, todas mis votaciones son públicas y he votado en contra de muchas de las cosas que está haciendo el gobierno, porque creo que es mi función como legisladora resguardar los intereses de la población boliviana. Entonces, hay que hacer una lectura de lo que ha denunciado la señora Beller cuando manifiesta de que Cerimedo le habría dicho que el jefe de bancada es el que cobraba a nombre de todos, ¿no? Entonces, creo que ha habido aquí una intención de intentar mellar la dignidad, por lo menos de mi persona, y por eso seguramente han puesto el nombre en estas listas, que además es de dudosa veracidad. Sin embargo, yo he sido la que he manifestado de que se levante el secreto bancario, no por este hecho puntual, sino porque creo que se debe de transparentar el trabajo que realizamos. Al margen de ello, voy a presentar una denuncia por la vía penal en contra de la señora Beller y en contra del señor Cerimed.
1: La parlamentaria citó el adagio popular: el que calla otorga, reafirmando su voluntad de esclarecer dudas y solicitar incluso la intervención de la Contraloría General del Estado en aras de preservar su credibilidad y descartar sospechas sobre complicidad.
3: El que calla otorga, ¿no? Y entonces en este tipo de temas no podemos callar, porque damos por hecho que es así, damos por hecho de que hay irregularidades. Por ejemplo, si mi jefe de bancada de la Alianza Libre habría cobrado en nombre de mí, no, pues no puedo permitir eso. Yo no puedo ser cómplice de las irregularidades y estoy en la obligación de denunciar, porque si yo no denuncio me constituyo en cómplice. También aquí tiene que trabajar la Contraloría y esclarecer en las instituciones quiénes están familiares de parlamentarios de oposición, cómo han ingresado a estos cargos. ¿Ha habido un concurso de méritos? ¿Ha habido invitación directa? ¿Cómo es que han ingresado a estos cargos? Entonces se debe de empezar a develar quiénes son los que trafican su voto, quiénes son los que lamentablemente traicionan a la voluntad popular del pueblo. Estamos hablando que ciudadanos que deberían de defender a los bolivianos y bolivianas, la integridad del país, resulta ser que son los que trafican su voto. Y no es de ahora, ¿no? Creo que se debe de investigar, se debe de esclarecer, y por nuestra parte vamos a continuar denunciando, le pese a quien le pese, le duela a quien le duela, vamos a seguir denunciando.
0: También el diputado de Libre, Omar Muriel, transmitió su indignación por las indicaciones que lo involucran, aunque se mostró confiado en que la justicia protegerá su honorabilidad en función a una labor intachable.
4: Me siento sumamente indignado por tales denuncias, supuestas listas y demás, que nos obliga justamente a los diputados que estamos en esas listas denunciados, tildados, señalados. Indigna, la verdad, en el honor a la honorabilidad que cada uno tiene y le ha costado conseguir llegar. En ese entendido, comparto lo que la diputada Lisa, el día de ayer tuvimos ciertas conferencias de prensa que se han lanzado en la Asamblea Legislativa. Lo primero dijimos, nosotros no tenemos nada que temer. En primer lugar, nuestra posición política se ha demostrado en todas las sesiones plenarias de la Cámara de Diputados. La constancia es nuestra votación, nuestra postura, nuestra línea política, nuestra locución que hemos realizado, nuestra oposición a diferentes proyectos de ley que se han dado. Ahí vamos a demostrar, es la primera prueba más clara donde tenemos postura, porque dicen que han dado sobresueldos para votaciones en el Parlamento, ¿no es cierto? Entonces nosotros hemos votado contra esas cosas, nuestra conciencia está tranquila.
1: El parlamentario subrayó que al margen de la investigación solicitada por colegas de su bancada, emprenderá acciones a título personal por calumnias e injurias que apuntan a empañar su trabajo. Agregó que coadyuvará en todo lo necesario para despejar dudas.
4: En realidad hemos quedado que cada quien va a tomar las riendas de su defensa, y personalmente, extraoficialmente tal vez, no tal vez con la Alianza Libre, no tal vez con el Partido Libre, no tal vez con los colegas que estamos soliviantados y estamos apoyándonos, sino lo voy a hacer en forma personal. Hay delitos de injuria, calumnia, que tienen que resolverse en primer lugar, porque se tiene que probar. ¿Será Cerimedo? Y tiene que ser necesariamente la que ha mencionado y ha mellado nuestra dignidad, es Nadia Beller. Entonces vamos a iniciar este proceso. Vamos a aperturar nuestras cuentas bancarias para que se vea si ha habido ese monto, esa transferencia, esos movimientos raros que se hablan. Inclusive, como ha dicho también la diputada Lisa, a nuestros familiares que tiene que verse, que se investigue. Eso es lo más importante de nosotros, es la transparencia, y vamos a llegar hasta las últimas consecuencias. Sin embargo, en forma personal, no voy a transar absolutamente hasta llegar y hasta sacar una sentencia que corresponda y me favorezca, porque no tengo nada que temer.
1: Una de la tarde, 15 minutos.
0: Diputado del PDC afirma que el gobierno actuó conforme a ley con la destitución de José Gabriel Espinosa.
1: La mañana de este viernes, el diputado de la bancada del PDC, Manolo Rojas, ha manifestado que al final la destitución de José Gabriel Espinosa como ministro de Economía fue establecida en el marco de la legalidad y la decisión al interior de la Asamblea Legislativa que había censurado al entonces titular de Economía.
0: A pesar de la existencia de una acción judicial en curso que cuestiona la legalidad de lo dispuesto por la sesión legislativa, el presidente determinó aplicar la remoción de la autoridad, por lo que en criterio de Manolo Rojas, esta es una decisión enmarcada en la Constitución.
5: El presidente, siempre en apego a la cohesión política del Estado, ha destituido al ministro de Economía y ha nombrado uno interino. Entiendo que la próxima semana habrá una audiencia del amparo constitucional promovido por el ministro y será obviamente esta instancia en primera fase que pueda determinar la constitucionalidad o inconstitucionalidad del efecto de la resolución de censura. Entonces esperemos que el Tribunal Constitucional en primera fase pueda pronunciarse y seguramente nuestro presidente en base a ello tomará decisiones políticas. Se debe entender por parte de la población boliviana que una resolución de la Asamblea o cualquiera fuera la resolución se presume constitucional hasta que otra resolución la declare, ya sea constitucional o inconstitucional. Justamente eso es lo que se está aguardando, pero siempre se debe respetar y obedecer nuestra constitución política del Estado.
0: Respecto al

0: La señora Nadia Bella, las investigaciones de manera transparente y sin presión política son importantes para nuestro país, porque quien comete un delito dentro de nuestro territorio nacional, peor aún, quien atenta contra la vida de un ser humano, peor de una mujer, pues debe pagar ante la justicia.
1: Una de la tarde, 18 minutos.
2: El legislador le pide al presidente nominar a buen profesional para reemplazar a José Gabriel Espinosa.
1: La mañana de este viernes, el diputado Constancio Gutiérrez se ha referido a las características de la remoción del ministro de Economía, José Gabriel Espinosa, en el marco de lo dispuesto por la Asamblea Legislativa, que censuró a la ahora exautoridad.
2: En ese contexto, Constancio Gutiérrez le ha solicitado al presidente Rodrigo Paz pueda nombrar a un buen profesional para que se haga cargo de manera titular del Ministerio de Economía y Finanzas.
3: El Congreso, tanto Senado, tanto diputado, no se ha presentado al Congreso, en lo cual han censurado, han interpelado al señor ministro de Economía, al Espinosa, en lo cual ahora ha dado paso a un costado, ha renunciado, ¿no? Esperamos que, bueno, como buen profesional ha renunciado, esperamos que eso lo cumpla. Pero sin embargo, el presidente hoy en día nombró un ministro de Economía interino. Pero ahora hay que buscar, tiene que buscar un profesional boliviano, economista, que realmente sabe la situación, la realidad de nuestro país, los problemas que estamos atravesando. Esperamos que no se equivoque políticamente, que esté nombrando a cualquier persona.
1: Respecto al tema de Cerimedo y la señora Beller, el legislador se ha puesto delante de la audiencia y ha recordado desde el inicio que no confiaba en la figura de asesor político y que ello incluso lo había manifestado oportunamente.
3: Yo en su momento he salido en la conferencia de prensa cuando aquella vez se manejaba su nombre del asesor del presidente. En su momento yo le dije: señor presidente, no se equivoque. Busque, contrate un asesor de su persona, de su autoridad máxima, un boliviano profesional, no un extranjero que venga de otro país. Y justamente hoy en día este señor nos están haciendo problema en nuestro país, está haciendo una convulsión. Está en las manos del Ministerio Público que se investigue al detalle. Estamos en crisis, pero sin embargo este señor, aprovechando bastante plata que se ha hecho pescar en sus casas que tenía y en departamentos, ¿no? Y la señora también, que había trabajado con el expresidente Evo Morales, con el actual, pero sin embargo se está desatando también de los diputados.
1: Una de la tarde, 20 minutos.
2: Clarifican posible incidencia del Tribunal Constitucional sobre la destitución del ministro de Economía, José Gabriel Espinosa.
1: Es de conocimiento general que mediante el Decreto Supremo 5678, el gobierno ha dejado sin efecto la designación de José Gabriel Espinosa en el cargo de ministro de Economía y Finanzas Públicas, tras su censura en la Asamblea Legislativa Plurinacional.
2: Sin embargo, existen dudas ante la presentación de un recurso admitido en una sala constitucional de la Ciudad del Alto que cuestiona la legalidad de la base del artículo 158 de la Constitución, que exige 2/3 del total de la Asamblea y no de los asistentes, como ocurrió en la sesión observada.
1: Panamericana recurrió al expresidente del Colegio de Abogados de La Paz, Edson Foronda, para clarificar la incidencia del eventual fallo.
4: Hoy ciertamente entiendo que el presidente ha cumplido lo que ha dispuesto la Asamblea Legislativa. Se ha destituido al ministro de Economía. Sin embargo, es prudente establecer que efectivamente, a raíz de que se infiere que no se habría cumplido con los procedimientos ni con el parámetro establecido por ley, se ha remitido un recurso a la Sala Constitucional Tercera. A mi criterio, si es que emite un fallo a favor, no estaría anulando o dejando sin efecto una disposición de la Asamblea. Lo que hace es controlar la constitucionalidad de las decisiones. Entonces, el Tribunal Constitucional lo que tiene que hacer es pronunciarse si se han cumplido con todas las formalidades establecidas por la propia Constitución, y si considera que se han cumplido, definitivamente validará seguramente la decisión de la Asamblea. Si considera que no se han cumplido, desde luego con el respaldo constitucional, sencillamente no corresponde esa decisión de la Asamblea.

0: sea, no es que se anule una decisión, sino que tiene que controlar la constitucionalidad, vamos a llamarlo así, de las decisiones de la Asamblea.
1: Al margen de aclarar que el órgano constitucional solo tiene potestad para verificar el apego del procedimiento a normas vigentes y no así para dejar sin efecto la determinación de la Asamblea, el jurista recordó antecedentes en los que la autoridad censurada retorna a su cargo por decisión del jefe de Estado.
0: Definitivamente está en cuestionamiento la independencia de poderes. Y eso definitivamente causa zozobra, lo causó antes, lo va a causar siempre si es que no se resuelve de manera adecuada y se interpreta adecuadamente el cumplimiento de las disposiciones legales. Si el Tribunal Constitucional considera que no se ha cumplido con la Constitución Política del Estado, con las disposiciones que regulan el manejo de la Asamblea, desde luego va a dejar sin efecto la decisión de la misma o va a decir que no tiene mayor validez. En cuyo caso se tendrán que repetir pues las actuaciones para validar las mismas. Si el Tribunal Constitucional considera que sí ha sido legalmente cumplida la decisión de la Asamblea, desde luego el ministro continuará siendo destituido. Pero entre líneas hay que leer que aún así siendo destituido, si el ministro resulta ser un hombre de extrema confianza del presidente, puede volver a ser nombrado como ocurrió ya anteriormente. Se ha censurado a algún ministro y fue nuevamente nombrado. Se cumplió con la orden de la Asamblea, se lo destituyó y desde luego se lo volvió a nombrar, extremo que no se encuentra prohibido por ningún estamento del Estado.
1: Sobre los escenarios previsibles frente a la consulta constitucional, el senador de la Alianza Libre, José Manuel Ormachea, auguró que Espinosa buscará obtener una respuesta favorable a su causa, aunque la destitución ya está consumada.
2: Agregó que si el presidente Rodrigo Paz optase por una restitución en el cargo, sería pasible a un juicio de responsabilidades, agravando aún más su situación por el caso Cerimedo.
3: Seguramente va a querer ir y a la audiencia de amparo de la Sala del Alto para probar un punto, para decir yo tenía razón, pero ya ha tomado una determinación Rodrigo Paz, a no ser que lo reinstituya. Si lo reinstituye Rodrigo Paz, va a ser pasible a un juicio de responsabilidades. Aunque para serles honestos, los juicios de responsabilidades probablemente vengan por otras cosas, por otro lado. Esperemos a ver qué dice la investigación sobre Cerimedo. Esperemos a ver qué dice la investigación sobre Nadia Beller. Los juicios de responsabilidades pueden venir por cosas mucho más serias, muchísimo más serias.
1: En todo caso, Ormachea rechazó especulaciones, al igual que el líder de Libre, Jorge Quiroga, según recalca, y anticipó que un pronunciamiento oficial de la tienda política podría emitirse en las siguientes horas.
3: Nosotros no vamos a especular. Por ejemplo, el presidente Quiroga no ha especulado de ninguna manera hasta el día de hoy. Se ha mantenido muy paciente, se ha mantenido muy solvente y muy tranquilo, esperando a que se sepa lo que la justicia va informando, ¿no es cierto? Lo que los reportes y los informes van informando de la policía y del Ministerio Público. Ya va a dar una posición, probablemente mañana el presidente Quiroga y anuncio al país va a dar una posición al respecto. Hemos sido pacientes como Libre. Ahora el presidente Quiroga va a dar una posición al respecto porque realmente esto se está saliendo de las manos. Nosotros no queremos bajo ningún punto de vista están en un afán como los octubristas, ¿no? Que están ahí tratando de jugarle a la psicológica y decirle a todo el mundo que el país se cae en octubre. No, esos son los fascinerosos y esos son los golpistas. Pero nosotros realmente estamos preocupados por la situación del gobierno nacional, que no está aclarando nada. Cada vez que abren la boca empeoran la situación y realmente están en sus horas y sus días más oscuros.
1: Una de la tarde, 26 minutos.
2: Empresarios cisterneros del Oriente abogan por diálogo antes de asumir un paro de carácter indefinido.
1: De acuerdo a la información, el sector del transporte de combustible en cisternas anunció un paro nacional desde el próximo lunes 24 de agosto, en reclamo por pagos pendientes desde yacimientos petrolíferos fiscales bolivianos, la liberación del precio de fletes y además la revisión de licitaciones, entre otros puntos.
2: Sergio Koski, presidente de la Federación de Empresarios Cisterneros del Oriente, confirmó la decisión a través de Panamericana. Aunque abogó por diálogo oportuno, ahora que ha sido contactado por autoridades del área, como el ministro de Hidrocarburos, para propiciar un acercamiento.
4: Tristemente, el sector cisternero se ve en la obligación de tener que parar sus actividades por un incumplimiento de pago, por acuerdos, por actas firmadas, incumplidas. No dejan otra alternativa. Somos convencidos como empresarios privados que este país necesita mucho trabajo y poco bloqueo, poco paro o nada de paros, pero a veces es insostenible cuando son 4 o 5 meses que uno está impago. El cisternero va a Chile, necesita dólares para los viáticos, para los combustibles, para los pagos de despachantes aduaneros, lo mismo en Argentina, en Paraguay, puntos de abastecimiento del combustible para Bolivia. Evidentemente, paramos desde el día lunes. Quisiéramos que no se llegue a concretar esa medida. Hay un acercamiento de parte del gobierno. El ministro me ha llamado anoche, el ministro Blanco me ha llamado esta mañana. La gente de YPF va manifestando la voluntad de generar una reunión y entrar en una mesa de diálogo, de proposiciones, de acuerdos, que nosotros siempre estamos de acuerdo en dialogar.
1: Koski ratificó que el reciente ampliado sectorial instruye un paro indefinido, pero se mostró proclive a agotar esfuerzos para evitar este extremo en el entendido de que la población en su conjunto resultará seriamente perjudicada. Además, añadió que su rubro no adoptará una postura intransigente y apuesta más bien por el consenso.
4: Vamos a hacer votos de que no llegue a eso, porque el gran dañado, perjudicado, es el país, es el pueblo. Y nosotros no queremos. Creemos que si hay voluntad de Estado, los niveles del Ejecutivo tienen que sentarse a dialogar y encontrar soluciones. Acá no hay una posición intransigente, hay una posición real que se tiene que atender, porque nosotros vamos, como le dije, al Pacífico, al Atlántico, al río Paraguay, y si no tenemos los recursos, pues no podemos hacer magia. Pero pasa por la voluntad del presidente Yacimientos y por los niveles económicos del Ejecutivo del Estado Plurinacional. Bueno, este sector parece increíble, 14 años que tiene congelados sus tarifas. Para nosotros es más importante la nivelación de pagos, porque si mañana nos pagan el mes de abril, estamos viajando para perder nuestro capital prácticamente sin ganar nada. Entonces eso no es viable. Para nosotros es más importante el tratar de nivelar los fletes.
2: Aquí finalizamos este bloque de información. Gracias, amigos, por la sintonía.
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Biconcierto en Panamericana. ¿Qué tal, amigos? Buenas tardes. Abrimos el telón imaginario del Biconcierto Panamericano para recibir a grandes músicos que nos interpretarán bellas melodías de la música clásica. Inicialmente, escucharemos Marcha Turca o Rondó a la Turca, uno de los movimientos más famosos de la sonata para piano número 11 de la composición de Wolfgang Amadeus Mozart. Escucharemos esta bella melodía en la interpretación de Georgi Shcherkin en el piano, junto a la Orquesta Filarmónica que dirige Grigor Palikarov.

Era la composición de Mozart. Hemos escuchado la famosa marcha turca. Interpretaba Georgi Cherkin en el piano, junto a la orquesta filarmónica que dirige Grigor Palikarov. A continuación, les invito a escuchar el movimiento presto del concierto para cuerdas en re mayor, obra escrita por el compositor Jan Sibelius. Hemos invitado al escenario del microconcierto panamericano a Pekka Kampinen, que junto a la orquesta de cámara Wolfgang Essen, que dirige Tapio Tumela, interpretará esta bella melodía.

Era presto del concierto para cuerdas en re mayor, composición de Jan Sibelius. Era la interpretación del violinista Pekka Kampinen junto a la orquesta de cámara Folvang Essen, bajo dirección de Tapio Tumela. En el final del microconcierto panamericano del viernes, escucharemos el alegro de la sonata en mi menor de la composición de Domenico Scarlatti. Estará en la interpretación de la guitarra el maestro Daniel Strömm.

De la composición de Scarlatti hemos escuchado Allegro de la sonata en mi menor. Era la interpretación en guitarra a cargo de Daniel Schem. Ha finalizado el microconcierto panamericano del viernes. Microconcierto en Panamericana. Gracias por la atención. Hasta la próxima.

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0: aviso de pésame. En la paz del Señor ha dejado de existir el quien en vida fue Suleiman Mahluf Agüero. Su esposa Teresa Morales, junto con sus familiares y amigos, hacen llegar su más sentido pésame. De parte de la familia Cuber Castro, hacemos llegar nuestro más sentido pésame a la familia del fallecido y también a la señora Teresa Morales. Dios lo tenga en su gloria.
1: Nuestros hijos aprenden de forma natural lo que viven, caminan y hablan como nosotros, resuelven las diferencias como lo observan en casa, y es ahí en donde inspiramos las costumbres que seguirán con ellos a donde quiera que vayan. Es por medio del ejemplo que nuestros hijos asimilan hábitos, costumbres, sentido de responsabilidad y respeto. Si observan que nosotros gritamos, aprenderán a hacerlo también. Pero si ven paz y armonía en el trato, estarán inclinados a hacer lo mismo. Si nuestras acciones son positivas, aumentará nuestra credibilidad ante ellos e influiremos de forma constructiva. Pero si son negativas, perderemos su confianza a la vez que los impulsaremos hacia conductas negativas. ¿Cuál ha sido el modelo que sus hijos han observado en usted? Le habla Sixto Porras de Enfoque a la Familia.
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0: Aviso de pésame. En la paz del Señor ha dejado de existir el quien en vida fue Suleiman Mahluf Agüero. 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De parte de la familia Cuber Castro, hacemos llegar nuestro más sentido pésame a la familia del fallecido y también a la señora Teresa Morales. Dios lo tenga en su gloria.
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0: Aviso de pésame. 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
1: Nuestros hijos aprenden de forma natural lo que viven, caminan y hablan como nosotros, resuelven las diferencias como lo observan en casa, y es ahí en donde inspiramos las costumbres que seguirán con ellos a donde quiera que vayan. Es por medio del ejemplo que nuestros hijos asimilan hábitos, costumbres, sentido de responsabilidad y respeto. Si observan que nosotros gritamos, aprenderán a hacerlo también. Pero si ven paz y armonía en el trato, estarán inclinados a hacer lo mismo. Si nuestras acciones son positivas, aumentará nuestra credibilidad ante ellos e influiremos de forma constructiva. Pero si son negativas, perderemos su confianza a la vez que los impulsaremos hacia conductas negativas. ¿Cuál ha sido el modelo que sus hijos han observado en usted? Le habla Sixto Porras de Enfoque a la Familia.
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1: Aviso de pésame. En la paz del Señor ha dejado de existir el quien en vida fue Suleiman Mahluf Agüero. 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

0: Aviso de pésame. En la paz del Señor ha dejado de existir el quien en vida fue Suleiman Mahluf Agüero. 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
1: Nuestros hijos aprenden de forma natural lo que viven, caminan y hablan como nosotros, resuelven las diferencias como lo observan en casa, y es ahí en donde inspiramos las costumbres que seguirán con ellos a donde quiera que vayan. Es por medio del ejemplo que nuestros hijos asimilan hábitos, costumbres, sentido de responsabilidad y respeto. Si observan que nosotros gritamos, aprenderán a hacerlo también. Pero si ven paz y armonía en el trato, estarán inclinados a hacer lo mismo. Si nuestras acciones son positivas, aumentará nuestra credibilidad ante ellos e influiremos de forma constructiva. Pero si son negativas, perderemos su confianza a la vez que los impulsaremos hacia conductas negativas. ¿Cuál ha sido el modelo que sus hijos han observado en usted? Le habla Sixto Porras de Enfoque a la Familia.
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0: Aviso de pésame. 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

0: Aviso de pésame. En la paz del Señor ha dejado de existir el quien en vida fue Suleiman Mahluf Agüero. Su esposa Teresa Morales, junto con sus familiares y amigos, hacen llegar su más sentido pésame. De parte de la familia Cuber Castro, hacemos llegar nuestro más sentido pésame a la familia del fallecido y también a la señora Teresa Morales. Dios lo tenga en su gloria.
1: Nuestros hijos aprenden de forma natural lo que viven, caminan y hablan como nosotros, resuelven las diferencias como lo observan en casa, y es ahí en donde inspiramos las costumbres que seguirán con ellos a donde quiera que vayan. Es por medio del ejemplo que nuestros hijos asimilan hábitos, costumbres, sentido de responsabilidad y respeto. Si observan que nosotros gritamos, aprenderán a hacerlo también. Pero si ven paz y armonía en el trato, estarán inclinados a hacer lo mismo. Si nuestras acciones son positivas, aumentará nuestra credibilidad ante ellos e influiremos de forma constructiva. Pero si son negativas, perderemos su confianza a la vez que los impulsaremos hacia conductas negativas. ¿Cuál ha sido el modelo que sus hijos han observado en usted? Le habla Sixto Porras de Enfoque a la Familia.
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